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asustados, ese pobre señor, y simplemente por un grillo. ¿Qué tal pues que viera esas chicharras que salen aquí en el sector de Chipre? Ave María, ¿la ha visto? Eso, hasta con el cacho más grande que la cola y todo. Así somos, somos Manizales, y así es Tropicana, la de aquí, escuchando buen vallenato. Ellas son las diosas del vallenato.

La de aquí, la que le suena buen vallenato, hombre, esto sí que es un clásico, es el Binomio de Oro, haciendo traquear esa raspa y que retumbe ese acordeón, así como retumban siderales o cobuses aquí en mis Manizales por Avenida Santander y Avenida Paralela. Suene Binomio de Oro, muere una flor, ay, quién la mataría.

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0: 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Siéntase en paz a las 7:58.
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0: 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Te da la hora en Tropicana, 7:59.
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0: A ver, niños, tres animales que se estiren.
1: El resorteronte, la ligartija y el cauchodrilo.
0: Cinco en todo.
2: A ver, niños, pongan atención, para que salgan bien hechos todos los bachilleros. Porque si no, van a chillar.

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2: 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Buenos días, buenos días, buenos días, buenos días, buenos días. Hola, ¿qué tal? Feliz mañana de jueves. Qué rico a esta hora estar disfrutando de mi Tropicana 105.7 y 930 AM. 5 de la mañana en punto. Juanpa Torres lo saluda. Ya lo saben que estoy con la dirección de Mauro Moreno y toda la familia de mi Tropicana, la de aquí. Estaremos haciéndoles compañía durante el día, en el transcurso del día. ¿Cómo amaneció Manizales por mi Tropicana? Saludando a todos los oyentes, todos, toditos, todos. Estén donde estén, haciendo lo que estén haciendo, qué rico que nos estén acompañando, qué rico que estén disfrutando de nuestra compañía, qué rico que disfruten de nuestra programación, de la información, del humor que constantemente les estamos entregando. Bueno, ya lo saben que de 5 a 6 les entregamos resumen de noticias de las últimas horas en mi Tropicana 105.7, la de aquí. Pero antes quiero recordarles los diferentes medios con los que se pueden comunicar con nosotros, con toda la familia de Tropicana. Está nuestra línea telefónica fija 606-884-7990, 606-884-7990. Está el chat de nuestro Instagram, arroba Tropicana Manizales, el chat de nuestro Facebook, Tropicana Manizales, y por supuesto, el Tropi WhatsApp 315-382-2721, 315-382-2721. A reportarse Club de Madrugado.

0: Club de las 5 de la mañana, a reportarse los que estuvieron durante toda la noche full sintonía mi tropicana, deseosos de irse a descansar, pero ahí están disfrutando de nuestra compañía. En este jueves, en este 15, vea, Santica Quincena, jueves 15 de octubre de este año 2026, les contamos que hoy es el día 288 de este año, faltan 77 días para que finalice el 2026, estamos en la semana 42, fase lunar, luna creciente. Oiga, les contamos, 10 capturados y 159 armas cortopunzantes fueron incautadas durante la celebración del cumpleaños de Manizales, del cumpleaños número 177. Este es el balance del fin de semana del cumpleaños de Manizales. Les contamos que la celebración de los 177 años de nuestra querida Manizales, pues vino acompañada de música, de fiesta, de feria, pero también de una intensa redada contra los violentos y los viciosos que quisieron empañar la celebración. En una ofensiva de control y seguridad articulada entre la Alcaldía de Manizales y la Policía Nacional, a lo largo del fin de semana festivo en Manizales y también en Villa María, pues la Fuerza Pública demostró que no le está aflojando el paso a la delincuencia, para nada. Antes está apretando los tornillos. El balance de los operativos dejó en evidencia que las calles estuvieron calientes, pero la reacción de los uniformados también fue implacable. 10 sujetos terminaron tras las rejas por delitos como tráfico de estupefacientes, receptación, también violencia intrafamiliar y agresión a servidores públicos. Para evitar que las borracheras y las discusiones pues terminaran en tragedia de sangre, las patrullas realizaron un desarme masivo en calles, en parques y también pues en zonas de fiesta, en zonas de rumba. Los uniformados sacaron de las manos de los camorristas, de los camorreros, 159 armas cortopunzantes. Se impusieron 248 órdenes de comparendo por comportamiento contrarios a la convivencia y 58 personas terminaron trasladadas al CTP, al Centro de Protección Transitorio. El teniente coronel Mauricio Dávila Sánchez, que es comandante encargado de la Policía Metropolitana, pues nos profundiza la información y nos entrega más detalles del balance del fin de semana en los 177 años de nuestra Manizales del Alma. Escuchemos al teniente.
1: Durante este fin de semana, con motivo de la celebración de los 177 años de Manizales, la Policía Nacional desplegó un amplio dispositivo de seguridad, prevención y control en articulación con las autoridades de Manizales y Villa María para garantizar la tranquilidad de propios y visitantes. Como resultado, capturamos a 10 personas por diferentes delitos, retiramos de las calles 159 armas cortopunzantes e impusimos 248 órdenes de comparendo por comportamientos contrarios a la convivencia y trasladamos 58 personas al centro de traslado por protección. A través de la línea de emergencias 123, recibimos un total de 1.687 llamadas, atendiendo entre otros requerimientos 355 reportes por perturbación a la tranquilidad ciudadana, 178 casos de riñas y 49 citaciones de violencia intrafamiliar. Agradecemos a la ciudadanía por su buen comportamiento durante la celebración de los 177 años de Manizales, lo que contribuyó al desarrollo de las actividades en un ambiente de tranquilidad y convivencia. Seguiremos desplegando todas nuestras capacidades institucionales, trabajando de manera articulada con las autoridades y la comunidad para proteger la vida, prevenir el delito y garantizar la seguridad de manizaleños y Villa María.
0: Bueno, Cachuflito, mijo, buenos días. ¿Cómo me le va, señor? Siénteseme, mi ahí está Namale Cachuflito. Y por favor, hacer reír a nuestros oyentes de mi Tropicana, la de aquí, Cachuflito.
2: Apenas les cuento, imagínate que la mamá organizándole el cuarto a la hija, bueno, cuando vio en el nochero y que es que el diario abierto. Ay, mira, que escribirá la niña, muestre a ver, ajá. Querido diario, hoy perdí mi virgen. Ay, ¿qué? No puede ser, ¿qué es esto? Por Dios, ¿qué es esto? Esto no puede ser. Si yo le di el mejor colegio, la mejor educación, la tengo en la mejor universidad, esto no puede ser. ¿Cómo va a escribir virginidad con B larga? Ay.
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0: Oiga, me voy a fin de semana y pilas. Ya lo saben que durante todo este fin de semana, viernes, sábado y domingo, estaremos nuevamente sonando como si fuera diciembre. Porque estamos en los Bre de mi Tropicana. Tropicana, la de aquí.

0: Bueno, Manizales, tenemos las 5 de la mañana, 11 minutos, 5:11. Seguimos saludando a los oyentes que nos acompañan. Hombre, madrugadores, qué rico. Ahí están en casita, listándose, preparándose para sus quehaceres diarios. Otros ya están laborando, otros están en la calle, otros están en el carro, en fin, en donde se encuentren a esta hora en compañía de Mi Tropicana de aquí. Para todos, abrazos y bendiciones. 315-382-2721. 315-382-2721. Nos llegan mensajes de audio, mensajes de texto. ¿Qué cuentan nuestros oyentes a esta hora?
1: Buenos días, Tropicana Manizales. Para dar un saludo a mi familia que se encuentra en el barrio Paraíso, de parte de María Isabel, que los ama mucho. Y también a mi esposo Juan Diego, que se encuentra trabajando en este momento. Un saludo muy grande. Si por favor me pueden poner Que Nunca Me Falte Tu Amor. Y yo escucho Tropicana.
0: Tropicana la de aquí, muchísimas gracias a María Isabel, que saluda a su familia, saluda a su esposo, ahí está en sintonía, full sintonía. María Isabel se encuentra en el extranjero. ¿En dónde estará María Isabel? Saludamos a Beatriz, como siempre, que nos dice buenos días, que el Señor bendiga tu casa, tu vida, tu familia y tu corazón. Que lleguen hasta ti la salud, la abundancia y el amor. Feliz jueves. Gracias a Beatriz por ese mensaje tan bonito. Dios le pague. Abrazo, bendiciones. También saludamos a don Alonso Ramírez, que nos dice también que todo lo que llegue sea mejor de lo que buscas, dure más de lo que esperas y te haga más feliz de lo que pudiste imaginar. Feliz jueves. Oiga, qué frases tan bonitas las de nuestros oyentes, saludando y reportándose a esta hora, madrugadores. Dios los bendiga a todos.
2: Buenos días, Juan Pablo, Cachuflito, Mauro, ¿cómo amanecieron? Espero que súper bien. Juan Pablo, feliz de escucharlos todos los días, de decirles que los quiero mucho, gracias por todo, besos y abrazos. Chao, pues, cuídense mucho.
0: Amén, amén, amén, mi Yolandita, Dios le pague. Muchísimas gracias por estar en compañía de Tropicana, la de aquí. Buenos días, Tropicana Manizales, reporto sintonía. Marcela desde Bonafont, Dios le pague, Marcelita, muchísimas gracias. Este es el club de madrugadores, el club de las 5 de la mañana. Qué rico, reportándose, contando cositas varias. Dios los bendiga, dice el amigo Wilmar Alfonso Gaviria. Don Wilmar desde el Alto Caribe, saludando y reportándose, mandándonos manitos arriba. Buenos días, siempre los escucho desde acá, desde Andes, Antioquia. Ah, muchísimas gracias. Don Jorge, gracias, don Jorge, por estar en compañía, en sintonía Tropicana, la de aquí, la de Manizales, la de nuestra Manizales del alma, las oleas en el barrio Chipre, ¿sí o no? Oiga, María Lilia Paniagua, en Villaluz, también a esta hora, enviándonos unas imágenes bien bonitas. Saludamos a esta hora también, bendecido día, qué alegría compartir con la mejor Tropicana Manizales, la de aquí. Total sintonía desde San Lorenzo, bendiciones. Oiga, qué belleza, don Miguel. Abrazo para don Miguel, qué rico que esté en compañía de Tropicana. También saludamos a esta hora en Tenerife, España, que nos dice el amigo desde Tenerife, saludando al amigo John Jairo, nos dice feliz jueves, que tu día esté repleto de salud, de fe, de alegría, de abundancia, de armonía y felicidad, de bendiciones. Qué belleza, muchísimas gracias también a esta hora a don John Jairo, saludando, reportándose, contando cositas varias. Esos son nuestros oyentes de Tropicana 105.7 y 930 AM. Oiga, les contamos, otro sangriento ataque a bala en Chinchiná. Mataron a Barbitas, hombre, querido trabajador del campo en el barrio Kennedy. Imagínenselo, pues. La tranquilidad de la noche de este jueves que pasó, 12 de octubre, se hizo pedazos sobre las 9:20 de la noche, cuando el retumbo de varios disparos encendió las alarmas de los vecinos en el sector de La Gregoriana, esto es en la carrera 11 en el barrio Kennedy. La víctima de este sangriento ataque fue identificada como José David Ríos Jiménez, de quien se supo era conocido cariñosamente ante la comunidad como Barbitas, un hombre que se ganaba la vida honradamente en labores de fumigación y trabajos del campo caldense. Tras el pánico generado por las detonaciones, la comunidad llamó a toda prisa a la línea de emergencia. Al sitio acudió a toda marcha la ambulancia del Cuerpo de Bomberos Voluntarios de Chinchiná, junto con patrullas del cuadrante. Al momento en que los socorristas abordaron al herido para brindarle los primeros auxilios, se encontraron con la trágica realidad. Los impactos de bala le cegaron la vida de manera instantánea sobre el pavimento. Se confirmó que don José David, pues, no vivía en el barrio Kennedy, donde lo sorprendieron las balas asesinas, sino que él residía en el barrio La Guaira de Chinchiná. La escena del crimen fue acordonada de inmediato por unidades de la Policía Nacional, mientras que peritos de la SIJÍN y del Cuerpo Técnico de Investigación CTI de la Fiscalía adelantaron los actos urgentes y la inspección técnica del cadáver para recolectar las vainillas y también recolectar evidencias físicas. Este nuevo hecho de sangre pues vuelve a sembrar de miedo entre los habitantes del municipio cafetero. Las autoridades de policía e inteligencia se encuentran armando el caso para esclarecer los móviles del crimen y también tratar de identificar a los sicarios. Venga pues, Cachuflito, mijo, a lo que vinimos, Cachuflito.
3: Imagínate pues que llega el man donde la nena y le dice, es que Isabela, definitivamente no me puedo casar contigo. ¿Cómo así, Gidio? ¿Cómo así que no te puedes casar conmigo? ¿Pero por qué? ¿Pero por qué si las cosas van bien? La verdad, mi familia está totalmente en contra. ¿Pero quiénes son ellos? ¿Quiénes son ellos para impedirlo? ¿Cómo que quiénes? ¿Mi esposa y mis hijos?

0: avanza la mañana de este jueves. Escuchan Tropicana 105.7 Tropicana. Y aquí tenemos las 5 de la mañana, 22 minutos. Oiga, pilas, que no me les vaya a coger la tarde. 5 de la mañana, 22. Saludando a todos, toditos, todos los oyentes que nos acompañan, que van llegando a la sintonía. Llega el momento de entregarles los indicadores económicos y también, por supuesto, el resultado de loterías. Les contamos que hoy la carga de café, precio de café, amanece con un precio de referencia de 2.125.000 pesos. Ahí está subiendo poquito a poco. 2.125.000. La arroba de pasilla de finca en promedio de la mejor calidad la encuentran en 37.500 pesos. En la bolsa de Nueva York, la libra de café colombiano está cotizándose en $2.98. $2.98. Hablando del dólar, tasa representativa del mercado. Hoy lo encuentran en 3.197 pesos con 65 centavos. 3.197 con 65. Para la compra está en 3.140. Para la venta está en 3.350 pesos. Cotización de referencia del euro, 3.556 pesos con 27 centavos. Para la compra está en 4.330. Para la venta está en 3.800 pesos. Oiga, les contamos que Lotería del Valle cayó 5091 de la serie 003. 5091, serie 003 para Lotería del Valle. Meta 3415 de la serie 143. Manizales tenemos el 2024 de la serie 015. Dorado mañana 5021 con la quinta 8. Dorado tarde 8539 con la quinta 1. Dorado noche 0862 con la quinta 5. Culona 4926. Astrosol tenemos el 7763 de Aries, Astroluna 1315 de Acuario, el Pijao de Oro 1529 con la quinta 8, Paisita Díaz 6589 con la quinta 9, Paisita Noche tenemos el 6609, Chontico Día 8568 con la quinta 4, Chontico Noche 9141 con la quinta 2, Cafeterito Tarde tenemos el 0791 con la quinta 5, Cafeterito Noche 5960 con la quinta 9, Sinuano Día tenemos el 4370 con la quinta 2, Sinuano Noche 4128 con la quinta 5, el Cash Tree Día tenemos el 600, el Cash Tree Noche tenemos el 951, Play for Día 9674, Play for Noche 0731, Samandía 4249, Caribeña Día 4365 con la quinta 1, Caribeña Noche 1268 con la quinta 8, Motilón Tarde 8606 con la quinta 0, Motilón Noche tenemos el 5484 con la quinta 4, Fantástica Día tenemos el 9844 con la quinta 7, Fantástica Noche tenemos el 6987 con la quinta 0. Antioqueñita Día 1566 con la quinta 1. Antioqueñita Tarde tenemos el 3623 con la quinta 3. Y Culona Noche 3335. Ese es el resultado de las loterías en la mañana de este jueves. En mi Tropicana 105.7. Tropicana, la de aquí. Venga, cachuflito, mijo. Cachuflito, a lo que vinimos, papá. A ver, a ver, a ver.
1: Oiga, ¿cómo les parece? Pues que una parejita de novios como que ya habían terminado, la relación estaba maluca, eso estaba maluco, maluco el ambiente. Y entonces después de un tiempo coge ella y le escribe a él: hola, ¿cómo estás? Ya compré el carro. Y entonces el man le contestó, porque sí le contestó de una, eso sí de una, el man: hola, buenas tardes, la verdad, me alegra mucho, pero tú y yo no tenemos nada. No es que me importe mucho que tengas carro. Y ella llega y le responde: yo sé que no te importa, solo te digo para que estés pendiente en las avenidas.
0: Uy, no, venga, ¿qué es eso?

526, qué cancionzota que tenemos en esta mañana de jueves en mi Tropicana, la de aquí, 526. Él es Darío Gómez, después de 20 años, se llama este éxito y suena en Tropicana.

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0: Temo Hotel del Checo Acosta, que acaba de sonar en mi Tropicana 105.7. Bueno, tenemos las 5 de la mañana, 34 minutos, invitando también a nuestros oyentes. 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Esa es nuestra página oficial, www.tropicanafm.com. Ahí nos sintonizan. Ya lo saben que en la parte superior derecha hay un botón amarillo que dice en vivo. Ustedes dan clic ahí, se abre, se despliega una ventana donde están las ciudades y por supuesto eligen, escogen los 105.7 de mi Manizales del Alma. Tropicana la de aquí. Hombre, qué rico. 105.7 Tropicana y la página oficial www.tropicanafm.com. Nos pueden sintonizar en Manizales, en todo Caldas, en todo Colombia, en el planeta entero, en donde se encuentren, www.tropicanafm.com. Saludamos a María Isabel, que nos dice: hola, buenos días, Tropicana. Gracias, María Isabel, por estarnos acompañando hasta ahora, disfrutando de nuestra compañía. Bueno, les contamos que cayó en el barrio San Sebastián un falsificador de talla internacional. Les contamos que la Interpol detuvo a manizaleño pedido por Brasil con notificación roja. ¿Ustedes se imaginan esto? Bueno, pues en un operativo de alto impacto ejecutado en el norte de la ciudad por personal de la SIJÍN, la OCN, Interpol y patrullas de la Policía Metropolitana de Manizales, pues cayó un sujeto de 27 años de edad que creía haberse salvado al refugiarse aquí en su tierrita natal. El procedimiento se materializó en el barrio San Sebastián, donde las autoridades le cayeron de sorpresa a este manizaleño, sobre quien pesaba una notificación roja de la Interpol, expedida por la Justicia de la República Federativa de Brasil por los delitos de asociación criminal y también uso de documento falso. Este señor es señalado de ser uno de los articuladores clave de una poderosa organización criminal radicada en Brasil, dedicada al negocio de la elaboración y también el expendio de documentos fraudulentos. El hombre se encargaba de suministrar identidades y certificaciones falsas a ciudadanos extranjeros para facilitarles la permanencia, la movilidad y también inmigración irregular en todo el territorio brasilero. Gracias al cruce de información confidencial entre la DIJÍN y los personales internacionales, se rastrearon sus movimientos hasta ubicar su casa, su guarida, digámoslo así entre comillas, en las calles del barrio San Sebastián. Esto dijo el señor teniente coronel Mauricio Dávila Sánchez, que es comandante encargado de la Policía Metropolitana de Manizales, al respecto de la captura de este señor. Escuchemos.
1: La Policía Nacional de Manizales, en un trabajo articulado entre la DIJÍN, la Oficina Central de Interpol y las unidades de vigilancia, logró la retención de un hombre de 27 años de edad, natural de Manizales, requerido por las autoridades judiciales de Brasil mediante notificación roja de Interpol por los delitos de asociación criminal y uso de documento falso. El procedimiento se llevó a cabo en el barrio San Sebastián de Manizales en cumplimiento al requerimiento de las autoridades judiciales de ese país. De acuerdo con las investigaciones, este particular estaría vinculado a una organización criminal de injerencia transnacional dedicada a la falsificación y suministro de documentos fraudulentos para ciudadanos extranjeros en el territorio brasileño. Este resultado fue posible gracias al trabajo coordinado entre las autoridades colombianas y brasileñas, reafirmando nuestro compromiso con la cooperación internacional y la lucha contra el crimen organizado. La Policía Nacional continúa trabajando por la seguridad y convivencia en Manizales y Villa María, por lo cual invita a la ciudadanía a suministrar información conducente a la captura y judicialización de actores criminales que afecten la tranquilidad en el territorio. Dios y patria.
0: Bueno, este señor, el detenido, quedó a disposición de las autoridades competentes y de la Cancillería para adelantar los trámites de extradición o requerimientos internacionales para que este señor vaya a responder ante los tribunales de Brasil. ¡Tropicana!
2: Imagínate, pues, que llega el marido a la casa y... ¡Mija! ¡Hola! ¡Hola! ¡Estoy aquí en la alcoba, amor! ¡Estoy en la alcoba! ¡Sube! ¡Ah, bueno, amor, ahí voy! El man tan llegó, subió a la alcoba. Cuando la miro y quedo como aterrado. ¡Ay, no te asustes, amor! Que esta es una mascarilla que me hice con barro volcánico para verme mucho, mucho, mucho más hermosa. ¡Ay, mi amor! Te ves espectacular, te ves divina, única, única. ¿En serio, mi amor? Así, mi vida. Lo único que te digo es no te vayas a quitar esa mascarilla por nada, por nada.

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Que no me los vaya a coger la tarde, pilas. Tenemos las 5:43. Estás con Tropicana, la de aquí. 5:43. Te mota con el binomio de oro de América. Dime cómo te olvido. Llega.

0: Manizales, tenemos las 5 de la mañana 48, estás con Tropicana 105.7, Tropicana 930M, Tropicana la de aquí. Oiga, les contamos, señores, de un pistolero en el barrio La Carrilena. Cayó en Arauca un tipo que se estaba paseando con una pistola marca CZ calibre 7.65 dentro de un canguro. Imagínense la, pues, el hombre lo llevó ahí dentro del canguro. En labores de control y de registro y patrullaje preventivo durante el puente festivo, los uniformados le dieron un golpe a la delincuencia en el corregimiento de Arauca, en jurisdicción del municipio de Palestina. Cogieron a este señor en flagrancia. Se ejecutó exactamente en el barrio La Carrilera, donde cayó un sujeto de 29 años de edad. Este señor pretendía camuflar un arma de fuego de alto impacto para cometer fechorías o ajustar cuentas en la zona. No se sabe qué iba a hacer este señor con el arma. Pues al notar la sombra, los uniformados que le estaban ahí siguiendo los pasos, haciendo el recorrido por este sector, el tipo se asustó y adoptó una actitud muy sospechosa, intentando esquivar, intentando evadir a la autoridad. Escuchemos más bien al coronel Alex Durán Santos, que es comandante de la policía en el departamento de Caldas, quien nos profundiza la noticia, quien nos profundiza la información de la captura de este señor que tenía un arma de fuego marca CZ. Escuchemos.
1: La Policía Nacional en el departamento de Caldas capturó en flagrancia a un hombre de 29 años por el presunto delito de porte ilegal de arma de fuego en el sector La Carrilera, corregimiento de Arauca, municipio de Palestina. En el procedimiento de registro y control, nuestros uniformados le encontraron una pistola calibre 7.65 milímetros con munición sin los permisos correspondientes. El capturado presenta anotaciones judiciales por estupefacientes y homicidio. Fue puesto a disposición de autoridad competente y en próximas horas será definida su situación judicial. En lo ocurrido en 2026, la policía ha incautado 230 armas de fuego ilegales. Con esto reafirmamos el compromiso con la seguridad de la convivencia ciudadana. Invitamos a la ciudadanía a denunciar cualquier acto delictivo o comportamiento contrario a la convivencia a través de la línea de emergencia 123. Dios y patria.
2: Oiga, ¿cómo les parece, pues, que van a hacer una auditoría para una cárcel? Y entonces, claro, el comandante, el director de la cárcel se dio cuenta y dijo, no, espere, verá, me les voy a adelantar. Y entonces les dijo a los internos, pues, que se motilaran, que se pusieran bonitos, que buena ropa, que cuidaran las instalaciones, que mucho cuidado, pues, que no logran hacer quedar mal, que manejaran bien. ¡Ah, gánese! ¡Ahí cuelas! Bueno, sin embargo, llegó el día de la auditoría, hombre, cuando sí, todo bonito, todo muy bien, cuando por allá una celda como con 5 candados. Y dice una de las auditoras, señor director del centro penitenciario, el interno de esta celda es que es muy peligroso. Ah, ese señor es un alma de... No, mejor dicho, ese señor no hace nada, es súper juicioso. Y entonces, ¿por qué lo tienen con 5 candados en la reja? Ah, es para que no le metan los moscos.
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Tenemos las 5 de la mañana, 54. 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Y qué rico pasamos con Tropicana, 5:54.

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1: Ahora tenemos las 5:57 en Tropicana.
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1: Todos los días nos reunimos para escuchar este mensaje que llega a nosotros con fe, con amor, con alegría, con esperanza, la palabra de Dios que es viva y eficaz, que llega hasta lo más profundo del corazón para este jueves 15 de octubre del 2026, jueves sacerdotal, jueves vocacional. Oramos por el Papa León, el Obispo José Miguel, por los sacerdotes, religiosos, religiosas, misioneros, laicos comprometidos. Le pedimos al Señor que toque el corazón de muchos jóvenes y jovencitas para que sigan a Jesús en la vida sacerdotal, religiosa, misionera, consagrada, como laicos comprometidos. Vale la pena ser sacerdote, vale la pena ser monjita, servir al Señor en medio de los pobres, los enfermos, marginados y necesitados. Saludamos a toda la gente linda de Tropicana, la más bacana, y Bésame Te Enamora, que se conecta con nosotros en este día tan especial. Santa Teresa de Jesús, Virgen y Doctora de la Iglesia, quiero felicitar a mi hermana Claudia Patricia Yepes Acevedo, que está cumpliendo años. Felicitaciones, negrita, que Dios te bendiga, que el Señor te cubra con su manto, que cumplas muchos más, que estés muy aliviadita, que compartas hoy en familia, con tu gente de la empresa, con la gente que te quiere, con todos, este momento de gracia y bendición. Muchos, muchos años de vida, prosperidad, alegría, que la Virgen te acompañe. Ven Espíritu Santo, ilumínanos y santifícanos. Del Evangelio según San Lucas capítulo 11, versos 47 al 54. En aquel tiempo dijo el Señor: ¡Ay de ustedes que edifican mausoleos a los profetas a quienes mataron sus padres! Así son testigos de lo que hicieron sus padres y lo aprueban, porque ellos los mataron y ustedes les edifican mausoleos. Por eso dijo la sabiduría de Dios: les enviaré profetas y apóstoles. Algunos de ellos los matarán y perseguirán, y así a esta generación se le pedirá cuenta de la sangre de todos los profetas derramada desde la creación del mundo, desde la sangre de Abel hasta la sangre de Zacarías, que pereció entre el altar y el santuario. Y se les dijo: se le pedirá cuenta a esta generación. ¡Ay de ustedes, maestros de la ley, que se han apoderado de la llave de la ciencia! Ustedes no han entrado y a los que intentaban entrar se lo han impedido. Al salir de allí, los escribas y fariseos empezaron a acosarlo implacablemente y a tirarle de la lengua con muchas preguntas capciosas, tendiéndole trampas para cazarlo con alguna palabra de su boca. Palabra del Señor. Gloria a ti, Señor Jesús. Queridos oyentes de Tropicana, la más bacana, y Bésame Te Enamora, Jesús siempre con la verdad, Jesús siempre diciéndole a cada persona lo que tenía que decirle. Esto genera reacciones violentas de parte de sus adversarios, los escribas, los fariseos, los letrados, los sumos sacerdotes. Querían lanzarle trampas para hacerle caer y tener de qué acusarlo. Esa fue la vida pública de Jesús, tratando de corregir tantos errores. Hoy le pedimos al Señor que nos haga humildes, que podamos reconocer nuestros errores, que sepamos levantarnos de nuestras caídas, que con un corazón sincero le digamos al Señor: Señor, me he equivocado, perdóname. Señor, quiero retomar el camino de la verdad, de la honestidad, de la justicia, de la sencillez, pero sobre todo mi necesidad de ti, Señor. Porque tú eres la verdad, porque tú eres el camino, porque tú eres la vida. Que el Señor te bendiga ahora y siempre, en el nombre del Padre y del Hijo y del Espíritu Santo. Bendiciones a Tropicana, la más bacana, y Bésame Te Enamora.

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Tenemos las 6 de la mañana, 13 minutos, 6:13. Están escuchando Tropicana, la de Aquila, nuestra Manizales del alma. Saludamos a todos los oyentes que nos acompañan, que van llegando a la sintonía. Hombre, qué rico, disfruta nuestra programación, nuestra compañía Tropicana 105.7 y 930 AM, la de aquí.

0: Manizales, tenemos las 6 de la mañana, 19 minutos, y todo lo que sí tiene remedio está en Centria y su red integral de salud, con clínicas, con centros de atención primaria y también distribución de medicamentos. En cómo amaneció Manizales en Mitropicana, la de aquí, una buena noticia. Oye, qué buena noticia saber de nuestros oyentes que saludan, que se reportan, que cuentan con citas varias en nuestro Tropi WhatsApp, 315-382-2721, 315-382-2721. ¿Quién nos está saludando hasta ahora? 315-382-2721. Vamos a ver aquí a los oyentes saludando, reportándose. 315-382-2721. Bueno, están saludando. Alguien nos dice: hola, buenos días, saludando desde España, Ciudad Real. Saludamos a Maye, qué rico, Maye, full sintonía, mi Tropicana, la de aquí, Tropicana 105.7. También nos dice: amigos bellos, buenos días de Tropicana, como todos los días aquí desde el campo, el mejor lugar para vivir. Siempre escuchándolos, bendecido día para ti, Tropicana. Teresita González Aguirre, que nos desea un bonito día, muchas gracias, corazón. Oiga, saludamos al amigo Luis Salinas.
1: Pampa, buenos días, hermano, ¿cómo amaneció? Le habla Luis Salinas de acá, desde Lawrenceville, Georgia. Sintonizado con la más bacana. Bendiciones, que Dios lo bendiga.
0: Bueno, muchísimas gracias al amigo Luis Salinas, hombre, saludando, reportándose. Alfredo Gallego también. Buenos días, que Dios los bendiga y que la magia de la Navidad, que ya se siente en el ambiente, colme sus corazones de amor y de paz. Gracias, don Alfredo, por esas palabras tan bonitas. Bendiciones. Fernando Ballesteros, que nos dice: al comenzar el día, Señor, gracias por este nuevo día que me regalas. Gracias por la vida, por mi familia, por tu amor y por tu presencia. Te entrego este día, ponlo en tus manos y guíame en cada paso que dé. Ilumina mi mente, fortalece mi corazón y llena mi vida de tu paz. Ayúdame a ser paciente, amable, agradecido, y que mis palabras, mis pensamientos y acciones reflejen tu amor. Protégeme y cuida a todos mis seres queridos, que tu bendición me acompañe en todo lo que haga hoy. Son palabras de nuestros oyentes de mi Tropicana 105.7, Tropicana, la de aquí. ¿Quién más está saludando? ¿Quién más está reportándose? Martica, Dios me la bendiga, Martica, deseándonos muy buenos días. En Guatica, Risaralda, hasta Lourdes Gallego, bendiciones. También seguimos saludando a los oyentes. Alguien nos dice: que en este nuevo día, en este jueves, se multipliquen tus bendiciones, se resten tus preocupaciones, se sumen tus sonrisas y que Dios te guíe y te proteja cada instante. Amén. Feliz jueves. Saludamos a don Salomón. La bendición de Dios los acompañe siempre, dice don Salomón. Margarita Guadalón Fátima, que dice: buenos días, feliz día. Gracias, gracias, gracias a nuestros oyentes que saludan y se reportan a esta hora. 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
4: El peladito que llega a la tienda y... Don Manuel, buenos días. Buenos días, papito, cuénteme. Hágame el favor, tiene huevos de dinosaurio. Espere, yo miro. Alex God de dinosaurio, ni que nada, se extinguieron hace años. Con razón mi mamá le dice que usted nunca tiene nada.

¡Qué rico! Pasamos en la mañana de este jueves. Escuchas Tropicana 105.7 y 930M. Tropicana, la de aquí. Invitadísimos para que nos sigan en redes sociales. Nos encuentran como Tropicana Manizales en TikTok, en Instagram y en Facebook.

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Bueno, mi Manizales del alma, tenemos a las 7 de la mañana, 29 minutos. Ya venimos a entregarles la sección, el informe de tráfico. Amigos, conductores, profesionales del volante, háganos saber, por favor, en el Tropi WhatsApp 315-382-2721, cómo se están comportando las vías hoy. ¿Dónde hay trancón? ¿Dónde hay tráfico lento? ¿Dónde están las vías despejadas? Háganoslo saber, 315-382-2721. Después de esta canción, venimos con el informe de tráfico en mi Tropicana 105.7, la de aquí.

0: Bueno, mi Manizales del Alma, tenemos en las 7 de la mañana 33 minutos. Están en compañía de Tropicana, la de Aquila, nuestra Manizales del Alma, 7:33. Oye, ya lo saben, amigos profesionales del volante, conductores, conductores, cuéntenos, díganos, háganos saber en nuestro Tropi WhatsApp 315-382-2721 cómo se están comportando las vías. 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Bueno, vamos al Tropi WhatsApp 315-382-2721. Nos están contando que a esta hora, subiendo por los lados del Paraíso hacia el sector de la Fuente, hay algo de tranconcito que va fluyendo con calma. También nos están contando a esta hora que el centro de la ciudad, exactamente en la avenida del centro, valga la redundancia, hay algo de tranconcito. En ambos sentidos, en la avenida del centro, algo de tranconcito, señores. Bueno, nos dicen que la avenida Santander también se encuentra bien hasta ahora. En la avenida paralela también, como por ahí, como por los lados de Rabasco, como que se forma tranconcito a raticos. Pero nos están contando que todo está bien a esta hora. Si de pronto algo extraordinario sucede, algo extraordinario ocurre, de pronto Dios no lo quiera, algún accidente o algo que esté obstaculizando en la libre circulación de los vehículos, háganoslo saber. 315-382-2721. Me dicen que hay congestión en la avenida Kevin Ángel, desde los puentes de la Asunción hasta la Carola. Eso es lo que nos cuentan a esta hora. También, Volqueta Barahá en el semáforo. Congestión en la avenida Kevin Ángel, desde los puentes hasta la Asunción. Desde la Asunción hasta la Carola, es lo que nos dicen, que hay una volqueta varada ahí por los lados del semáforo. Muchísimas gracias al oyente que nos lo hace saber en el Tropi WhatsApp 315-382-2721. Mucho flujo vehicular, señores, desde el barrio Malabar, por la ruta pues de las Bucetas, subiendo a Pío 12, también subiendo a Fátima para llegar al estadio. También hay mucho flujo vehicular, es lo que nos están contando en nuestro Tropi WhatsApp 315-382-2721. 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
1: Tropicana, la de aquí, muy buenos días. ¿Cómo están? Reportando sintonía desde acá de Popayán, Torres del Río, Janet Chilma. Gracias.
0: Dios te pague, Janet Chilma, por reportarte. 315-382-2721. Oiga, saludamos al amigo José Trejos. Dios me lo bendiga, Chepe. El amigo Chepe también reportándose. 315-382-2721.
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1: 758 Tropicana, la de aquí.
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1: 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En Tropicana tenemos las 7:59, mañana de jueves.
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0: A los oyentes siempre agradecerles, Juanpa, que están con nosotros 24-7. Muchos saludos, muchas felicitaciones, solicitando mucha música. La gente siempre tan querida con nosotros y eso se lo agradecemos en el alma a la gente que está parchadita siempre con Tropicana, la de aquí de Manizales.
1: Oiga, sí, Mauro, la gente reportándose, saludando, disfrutando nuestra compañía y esto me encanta en esta mañana de jueves y pilas que durante todo el fin de semana la invitación es para que sigan ahí en sintonía de Tropicana 105.7, la de aquí, Mauro. Me encanta que todo el staff, toda la familia Tropicana estemos siempre con los oyentes, nuestra razón de ser.
0: Abracito para mis amigos que van en el bus, la buseta, el colectivo, que están en el carro y que no se despegan de Tropicana, la de aquí. Y a esta hora, para que sigan ustedes conectaditos, vea, llegó la suerte.
1: A ver.
0: Escuche otra vez.
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1: ¡Ah, qué rico!
0: Suena muy bueno, Juanpita. A las 8 de la mañana, 19, seguimos también con el tema del día aquí, porque estamos muy interesados en saber lo que nuestros oyentes nos dicen. Y vamos a seguir preguntando cositas. Por ahora viene la música.

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Buenos días, mis amores. ¿Cómo amanecieron? ¿Cómo están? ¿Qué tal este jueves precioso? Jueves soleado, jueves delicioso, jueves con J de... ¿De qué? A ver, ¿de qué me invento? De juguito de maracuyá. Qué alegría acompañarlos en este nuevo turno. Así que estamos con toda la actitud, con toda la buena energía, con el cariño para hacer de esta jornada algo muy especial, hoy sobre todo muy especial. Así que gracias a todos por permitirnos ingresar a sus hogares, a sus trabajos, a sus corazones a través de Tropicana, la de aquí. Y hoy nos vamos a quedar con esta bonita reflexión, porque a veces nos pasamos la vida esperando que nos sucedan cosas extraordinarias para ser felices. Y olvidamos que la felicidad también está en lo sencillo, que es en tener salud, en escuchar una voz que nos alegra el día, en un abrazo sincero y en esas cosas que sin darse cuenta nos hacen la vida más bonita. Así que no esperemos perder algo para aprender a valorarlo, Abracemos lo que tenemos, agradezcamos lo que somos y disfrutemos de este día como el regalo que es. Un abrazo gigante para todos y comenzamos esta hora de música en Tropicana, la de aquí, con la dirección y programación de Mauro Moreno. Soy Andrea Quintero. Y a las 9:13 llegan los hermanos Medina. ¡Ay, los Medina! Esto se llama Secreto de Amor. ¿Quién tiene un secreto de amor por ahí? ¡Ja! Ya vi aquí dos. Ya vi. Estos muchachos todos se la pasan así.

0: 21 en Tropicana, la de aquí. 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

Ya en Tropicana, la de aquí, el vallenatico no puede faltar porque es un vallenato rico, delicioso, porque suena bien, porque le dan a uno ganas de subirle el volumen a Tropicana. Aquí está el binomio de oro. Realízame mis sueños, por favor.

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mañana, 48 minutos. Escuchan Tropicana, la de aquí, con la dirección y programación de Mauro Moreno. Andrea Quintero los acompaña. Hola, mi gente bonita. Que la radio no solamente se quede en el carro o en la posibilidad de escucharnos en la casa y en su radiecito. Yo los invito hoy a que nos lleven con ustedes a donde vayan. Van al trabajo, llevan Tropicana. Hacen sus vuelticas, llevan Tropicana. Cuando salen a caminar o simplemente cuando quieran ponerle buena música a su día, pues escuchan Tropicana. ¿Y cómo lo hacen? Facilito. 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Cuando ya la descargue, el primer sonido que usted va a escuchar es de la ciudad de Bogotá. Pero usted no se va a quedar ahí, porque a usted le gusta Tropicana, la de aquí, la de Manizales, la del Nevado del Ruiz, la de la arepita con queso, la de las obleas, todo eso. Usted va a buscar Tropicana en la ciudad de Manizales y nos va a sintonizar. Con una vecesita que usted la, digamos, la organice, ya la configure, ya ahí siempre le va a entrar en la ciudad de Manizales. Y también los invitamos a que nos busquen a través de nuestro streaming, a través de internet. Tropicana Manizales en vivo. Y así, estén donde estén, ustedes estén donde estén, vamos a seguir conectados, cantando las mismas canciones, compartiendo esta buena energía que nos caracteriza, porque Tropicana es más que una emisora, es una compañía que uno quiere llevar cerquita siempre, con las voces que aquí nos caracterizan y también con la buena música. 9:50 en Tropicana.

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1: 9:56 en Tropicana.
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0: Hola, hola, ¿qué tal? ¿Cómo vamos? Bienvenidos y bienvenidas. La dirección y programaciones de Mauro Moreno. Yo soy Julian Mazuera y te acompaño en Tropicana, la de aquí.
1: ¡Al aire! ¡Julian Mazuera! ¡El

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0: Y en esta mañana saludo a los oyentes y las oyentes que reportan sintonía. Mientras hacen sus quehaceres, barren, trapean, sacuden o se acompañan de Tropicana para trabajar, gracias por estar con nosotros. Si ya hizo el desayuno o está pensando qué va a hacer de almuerzo, qué bueno, mientras tanto puede ir bailando o puede ir cantando las canciones de Tropicana, la de aquí.

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A veces nos lamentamos de lo que no hemos hecho en el pasado, pero no nos damos cuenta que tenemos un presente, el presente de frente, para salir adelante y para enfrentar cualquier situación. Andy Montañez, más que ayer.

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1: 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En Tropicana son las 10:44 minutos.

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2: 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En Tropicana son las 10:47 minutos.
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1: Ya son las 10:49 en Tropicana.
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1: Julian Mazuera, el peluche, con la dirección y programación de Mauro Moreno, te saluda en esta nueva hora. Está de las 11 de la mañana en Tropicana, la de aquí.

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1: Una composición de Alberto Tico Mercado del año 1998, del álbum Destellos de Amor. Una canción que canta a esta hora Adriana Lucía. Son las 11:17 minutos y la disfrutamos en Tropicana, la de aquí. Sí.

315-382-2721 para que se comunique con nosotros. Saludo para Luisa Reyes en Armenia, conectadísima a través de www.tropicanafm.com. Me dice que todos los días nos escucha allí en la oficina a través de la página. En la parte superior, el botoncito amarillo que dice en vivo y en Ciudades Manizales. Y listo, así disfrutan de la música de Tropicana. Me deja...

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1: Saludo para mi gente en el campo, que también están reportando sintonía con Tropicana. A mi gente en los diferentes municipios, Chinchiná, Neira, Villa María. A mi gente en La Merced, los que están conectados a esta hora en Marsella, en Anserma, en Río Sucio. Los que me están reportando sintonía desde Quinchía, un abrazo grande.
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0: Y ya me voy, pero no del todo. Ya regresaré más tardecito y mañana también bien pendientes con Tropicana. Me voy de ti, el binomio de oro de América, canta Jorgito Celedón y suena a través de Tropicana. Dirige y programa Mauro Moreno. Hasta este punto te acompaña el peluche de Tropicana en los 105.7 y en los 9.30 de la M. Tropicana, la de aquí, la de las puertas abiertas, la de la ciudad de Manizales que tanto queremos.
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5: 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En Tropicana son las 11:54 minutos.
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5: Ya son las 11:54 en Tropicana.
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2: Con mucho gusto tenemos las 12 del mediodía, 8 minutos, 12:08 en Tropicana 105.7. 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
2: Ahora tenemos las 12 del mediodía, 39 minutos. Están en compañía de Tropicana 105.7, tarde del jueves. Ya vuelve a fin de semana. Pilas, durante todo este fin de semana, estar en compañía, estar en sintonía de Tropicana, la de aquí, la de nuestra Manizales del alma.

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Pegacor presenta la hora en Tropicana, Tropicana, la Yaquí, 12 del mediodía, 47 minutos. 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La víspera de Año Nuevo suena en Tropicana. ¿Ali?

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9: 12.54.
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9: 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En Tropicana tenemos las 12:58.
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1: 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Tenemos la 1:49 p.m. y este éxito que está pegando duro llega Felipe Pipe Peláez con su canción Caminaré. Mediodía de jueves, huele a fin de semana. Estás con Tropicana.

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2: 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En mi Tropicana de aquí tenemos la 1:00 p.m, 54 minutos, 1:54.
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2: 2:40, 2:40, huele a fin de semana y escuchas Tropicana, la de aquí, 2:40.

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Tenemos las 2 de la tarde, 47 minutos, y les presentamos este éxito que está pegando duro. Llega Gustavo el Loco Quintero, Ramita de Matimba. Suena en Tropicana.

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Ya tenemos las 3:42 en Tropicana, la de aquí. 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Olvídala, es el binomio de oro sonando en Tropicana, la de aquí. 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
6: 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Siéntase en paz a las 3:51.
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0: 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Son las 5:58.
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